y la de todos los santos, por sus méritos y oraciones, concédenos en todo tu protección. Acepta, Señor, en tu bondad, esta ofrenda que tus siervos y de toda tu familia santa ordenen tu paz nuestros días. Líbranos de la condenación eterna y cuéntanos entre tus elegidos. Bendice, Señor, y santifica esta ofrenda, haciéndola perfecta, espiritual y digna de ti, que se convierta para nosotros en el cuerpo y la sangre de tu Hijo amado, Jesucristo nuestro Señor, el cual la víspera de su pasión tomó pan en sus santas y venerables manos y elevando los ojos al cielo, hacia ti, Dios Padre suyo todopoderoso, dando gracias te bendijo, lo partió y lo dio a sus discípulos diciendo: tomen y coman todo de él, porque esto es mi cuerpo que será entregado por ustedes.

Del mismo modo, acabada la cena, tomó este cáliz glorioso en sus santas y venerables manos, y dando gracias te bendijo, y lo dio a sus discípulos diciendo: tomen y beban todos de él, porque este es el cáliz de mi sangre, sangre de la alianza nueva y eterna, que será derramada por ustedes y por muchos para el perdón de los pecados. Hagan esto en conmemoración mía.

Por eso, Padre, nosotros, sus siervos y todo tu pueblo santo, al celebrar este memorial de la muerte gloriosa de Jesucristo, tu Hijo nuestro Señor, de su santa resurrección del lugar de los muertos, de su admirable ascensión a los cielos, te ofrecemos, Dios de gloria y majestad, de los mismos bienes que nos has dado, el sacrificio puro, inmaculado y santo, pan de vida eterna y cáliz de eterna salvación. Mira con bondad esta ofrenda y acéptala, como aceptaste los dones del justo Abel, el sacrificio de Abraham, nuestro padre en la fe, y la oblación pura de tu sumo sacerdote, Melquisedec. Te pedimos humildemente, Dios Todopoderoso, que esta ofrenda sea llevada a tu presencia hasta el altar del cielo, por manos de tu ángel, para que cuanto recibimos el cuerpo y la sangre de tu Hijo, al participar aquí de este altar, seamos colmados de gracia y bendición. Acuérdate también, Señor, de tu hija María del Socorro Aristizábal, que nos ha precedido con el signo de la fe y duerme ya el sueño de la paz. A ella, Señor, y a cuantos descansan en Cristo, concédeles el lugar del consuelo, de la luz y de la paz. Y a nosotros, pecadores, siervos tuyos, que confiamos en tu infinita misericordia, admítenos en la asamblea de los santos apóstoles y mártires, Juan el Bautista, Esteban, Matías y Bernabé, Ignacio, Alejandro, Marcelino y Pedro, Felicidad y Perpetua, Águeda, Lucía, Inés, Cecilia, Anastasia, y de todos los santos, que acéptanos en su compañía, no por nuestros méritos, sino conforme a tu bondad, por Cristo, Señor nuestro, por quien sigues creando todos los bienes, los santificas, los llenas de vida, los bendices y los repartes entre nosotros. Por Cristo, con el

Unamos nuestras voces como hijos de Dios, como hermanos que somos todos, y digamos juntos, Padre nuestro que estás en el cielo, santificado sea tu nombre, venga a nosotros tu reino, hágase tu voluntad en la tierra como en el cielo. Danos hoy nuestro pan de cada día, perdona nuestras ofensas, como también nosotros perdonamos al que nos ofende. No nos dejes caer en la tentación y líbranos del mal. Líbranos de todos los males, Señor, y concédenos la paz en nuestros días para que, ayudados por tu misericordia, vivamos siempre libres de pecado y protegidos de toda perturbación mientras esperamos la gloriosa venida de nuestro Salvador Jesucristo. Señor Jesucristo, que dijiste a tus apóstoles, la paz les dejo, mi paz les doy, no tengas en cuenta nuestros pecados, sino la fe de tu iglesia, y conforme a tu palabra, concédele la paz y la unidad, tú que vives y reinas por los siglos de los siglos. La paz del Señor esté con todos ustedes. Como hijos de Dios, démonos fraternalmente la paz.

Queridos hermanos, aquí está Jesús. Él es el Cordero de Dios que quita los pecados del mundo. Dichosos los llamados a la cena del Señor. Gustad y ved qué bueno es el Señor, dichoso el que se acerca a Él.

0: Después de recibir los sacramentos que nos salvan, te rogamos, Señor, por intercesión de la bienaventurada Virgen María, llevada al cielo, ser llevados también nosotros a la gloria de la resurrección. Por Jesucristo nuestro Señor. Concédele, Señor, el descanso eterno. Descansen en paz las almas de todos los fieles difuntos, especialmente de nuestra hermana María del Socorro Aristizábal, por la gran misericordia de Dios, descansen en paz. Nos inclinamos para recibir la bendición solemne de este día. El Señor esté con ustedes.
1: Y con tu espíritu.
0: Dios, que en su providencia amorosa quiso salvar al género humano, por el fruto bendito del seno de la Virgen María, los colme de sus bendiciones. Que los acompañe siempre la protección de la Virgen, por quien han recibido el autor de la vida. Y a todos ustedes reunidos hoy para celebrar con devoción esta solemnidad de María, el Señor les conceda la alegría del Espíritu y los bienes de su reino. Y la bendición de Dios Todopoderoso, Padre, Hijo y Espíritu Santo, descienda sobre ustedes y los acompañe siempre. Con el auxilio de la Virgen María, pueden ir en paz.
1: Damos gracias a Dios.
0: Una feliz y bendecida noche para todos.

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1: En Pensilvania Estéreo son las 7, 20 minutos.
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1: En Pensilvania Estéreo son las 7:30 minutos.
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4: En Pensilvania Estéreo son las 7:56 minutos.
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0: En Pennsylvania Estéreo son las 8:57 minutos.
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2: La música es en primer lugar un sentimiento y una forma de comunicación que encuentra en la radio su realidad perfecta.
3: Soy Jorge Iván Herrera y los estaré acompañando durante una hora en este su espacio Evocando el Ayer, una cita con el recuerdo.
2: Pongámonos cómodos.
3: Tomémonos un delicioso café.
2: Y escuchemos a los mejores artistas de la música del recuerdo.
3: Bienvenidos a Evocando el Ayer, una cita con el recuerdo.
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3: Enrique Campos, cuyo nombre real era Inocencio Enrique Troncone, un cantor dedicado al género del tango, que en una época con importantes intérpretes de tango supo destacarse por su personalidad y una voz que lucía en su expresar fraseado y melodioso. Entre otros conjuntos, se recuerda especialmente su paso por las orquestas de Francisco Rotundo en varias épocas y la de Ricardo Tanturi, a la que ingresó para reemplazar a Alberto Castillo entre 1943 y 1946. Debutó usando su verdadero nombre el 6 de enero de 1936, acompañado por los guitarristas Alfredo Solís y Carlos Méndez en el cine helvético de la localidad de Colonia, Suiza. Y tres meses después, actuó con los guitarristas Fontela y Silva Aguilar en el programa Caramelos Surtidos por Radio CX18, pasando de inmediato al elenco del periodista y productor radial Eduardo De Pauli en 1909 a 1946, quien le puso Eduardo Ruiz como su primer seudónimo. Cuando te sientas solo, mira al cielo y fíjate en el sol. Siempre estás solo, pero no por eso deja de brillar. Las canciones que amamos nunca envejecen, solo se vuelven más significativas con el tiempo. Nos encanta hacerlos con la mejor música de antaño. Hoy en Evocando el Ayer, una cita con el recuerdo, una joya musical que sigue latiendo en nuestros corazones, en la voz del Pibe Campos interpretándonos Solo.

0: En Evocando el Ayer, una cita con el recuerdo, revivimos esos momentos inolvidables a través de la música y las historias que marcaron nuestra vida. Saludamos a los oyentes que nos sintonizan en las diferentes emisoras asociadas a la red de medios ciudadanos. Inmaculada FM en Aguadas, Brisa FM en La Merced, Anserma Cultural Estéreo, Conexión 100 Radio en Manizales, Pensilvania Estéreo, Quimbaya Estéreo en Quindío, Radio G en Guática Risaralda, Quinchía Estéreo, Ritmo 90.1 en Marquetalia, Belén Estéreo de Belén de Umbría y Azúcar Estéreo en La Virginia. Gracias por acompañarnos en este viaje al pasado. Esperamos su sintonía cada semana en esta emisora.
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Amar es una pena, lo acabamos de escuchar con Las Aves Cantora. El baúl de los recuerdos continúa en Evocando el Ayer con José Miguel Clas. El gallito de Manatí, cuyo verdadero nombre es José Miguel Clas, nació y se crió cantando décimas en el barrio pugnado de Manatí, la Atenas de Puerto Rico. Fue con una décima de su propia composición titulada El Huerfanito, que logró presentarse en el exitoso programa Tribuna del Arte junto a Rafael Quiñones Vidal. En los años 80, el gallito cambió la pantalla chica por las ondas radiales y se dedicó a su programa en la emisora La Fabulosa de Juncos, seguido por otro en Radio Voz, donde se mantuvo por más de 5 años con el programa Alejandro la Mañana con José Miguel. En dicho espacio radial, Clas también fungió como presentador de música, tocando temas típicos de Puerto Rico, así como huapangos, rancheras, pasodobles, además de salsa y merengue. Tras una larga carrera y un amplio legado discográfico, el eterno gallito de Manatí entró a la inmortalidad el 13 de abril del 2017. Porque en cada historia de amor siempre hay un corazón que suplica, quiéreme en vida. Hay melodías que son más que notas de acorde, son sentimientos convertidos en arte. En Evocando el Ayer, una cita con el recuerdo, un tema que nos toca el alma, en la voz del gallito de Manatí, José Miguel Clas y su tema Quiéreme en Vida.

0: Al estilo de los relicarios hemos escuchado Te engañaron corazón. Seguimos en Evocando el Ayer con esos temas que nos traen nostalgia. Los pamperos. Los pamperos hicieron una gran época en la música romántica y cantinera de nuestro país. Se presentaron en todos los estaderos y coliseos de Medellín y Antioquia. Recorrieron con gran éxito toda la nación y viajaron en tres oportunidades a Estados Unidos. Los pamperos posteriormente grabaron en varias casas disqueras e hicieron muchísimas canciones, ya que Luis Bernardo Saldarriaga, que ha sido uno de los compositores más prolíficos que ha tenido Colombia en todos los tiempos, según su propia afirmación, compuso más de 4.000 canciones y tenía la facilidad de hacer una melodía en 15 minutos. Creó éxitos en todos los ritmos, corridos, rancheras, huapangos, porros, cumbias, boleros, tangos, zambas, pasillos, bambucos. Los mayores no recordarán el dúo sin remitirse a una cantina y a la canción Amanecí Bebiendo. Las siguientes generaciones crecieron escuchando los pamperos por sus padres, y aún hoy, en cualquier serenata, que Dios te lo pague, sigue siendo uno de los temas más solicitados. Cuando el amor se entrega sin medida, solo queda decir que Dios te lo pague por tu amor. Coloquemos una moneda más a la rocola del ayer, donde el pasado nunca se va. Le gusta esconderse en la música, en la calle, en los sueños, en los recuerdos de la vida, en la voz de los pamperos con su gran tema, que Dios te lo pague.
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0: Y Caballero Gaucho llegó abocando el ayer con su tema Se fue mi amor. Continuamos escuchando las joyas del pasado en Evocando el ayer con los hermanos Arriagada. Transcurría la década de los años 50 cuando tres hermanos, Mario, Omar y Jorge, de 19, 18 y 11 años respectivamente, daban los primeros pasos en el camino de la música. Oriundos de la ciudad de Cañete, una localidad ubicada en la provincia de Arauco, región del Biobío de Chile. De seis hermanos, tres desarrollaron su vocación por el arte, herencia de sus padres, que estuvieron vinculados al quehacer de la música folclórica, en especial de la cueca. Colombia ha sido otro de los países latinoamericanos donde los hermanos Arriagada gozan de gran popularidad. Sus conciertos románticos en renombrados teatros en ciudades como Medellín, Pereira, Barranquilla, Santa Marta, Bogotá, Manizales, Ibagué, Isla San Andrés, por citar algunas, les permitió recibir en reiteradas ocasiones el cariño del público colombiano. Es también en este país donde han compartido escenario con tríos románticos como son los Tres Haces, Johnny Albino y su trío San Juan, los Tres Reyes, los Tres Caballeros, los Tres Diamantes. Las palabras sobre el amor secreto siempre hablan con la verdad. El amor secreto es aquel que nos hace ser consciente de lo difícil que es el amor. La música nos une, nos conmueve y nos hace recordar lo esencial. Abrimos el baúl de los recuerdos y revivimos un éxito que marcó una época. En Evocando el ayer compartimos melodías que siguen tocando almas con los hermanos Arriagada y su tema No vuelvo a amar.
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0: Copas Amargas fue interpretado por él y ella. Seguimos en Evocando el Ayer, reviviendo éxitos que marcaron una época con Francisco Canaro. Francisco Canaro es el nombre artístico de Francisco Cararroso. Fue un compositor de tango, violinista y director de la Orquesta Uruguayo. Fue además pionero del jazz junto con René Cóspito y Eleuterio Iribarren a mediados de los años 1920. En Uruguay fue popularmente conocido como Pirincho, en Argentina como Pancho, apodo común en gran parte de Hispanoamérica para quienes se llaman Francisco. Nominado a Latin Grammy en el 2001 y por Mejor Canción Escrita para un Medio Audiovisual por Se Dice de Mí. Se destaca el hecho que construyó su primer violín empleando envases de aceite de la fábrica donde trabajaba. Dicho violín de lata le serviría para iniciar su carrera y ganar dinero suficiente para comprar uno de madera. Su hazaña pudo haber inspirado al grupo musical argentino Les Luthiers, quienes emplean violines de lata con frecuencia. En 1912 comenzó Canaro su trascendental labor de compositor con los tangos Pinta Brava y Matasanos. Cuartito Azul, testigo de amores que el tiempo no puede borrar. Las canciones que amamos nunca envejecen, solo se vuelven más significativas con el tiempo. Nos encanta hacerlos con la mejor música de antaño. Hoy en Evocando el Ayer, una cita con el recuerdo, una joya musical que sigue latiendo en nuestros corazones, en la voz de Francisco Canaro y su orquesta típica, interpretándonos Cuartito Azul.
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1: Los Visconti nos interpretaron Mis Harapos. Continuamos con esos clásicos que siguen vivos en nuestros corazones, los Yumbos. Este dueto, trío, cuarteto, casi siempre fue ecuatoriano, pero es incluido en este tema porque estuvo muy vinculado al sentir antioqueño, a la música de nuestro pueblo, y vinieron mucho tiempo en Medellín, ciudad a la que quisieron bastante. Manuel Chávez Guerrero nació en Quito, Ecuador, el 20 de diciembre de 1914. Desde muy niño le gustó la música y a los 23 años de edad hizo un dueto con un compañero de apellido Ojeda. En esos días llegó al Ecuador una compañía cubana de variedades que venía del Perú e iba para Colombia. Ellos fueron contratados por esta empresa, se embarcaron para nuestro país y actuaron en Ipiales, Pasto y Popayán, ciudad donde se desbarató la compañía, pero Chávez y Ojeda siguieron en Cali, donde actuaron con gran éxito. Ojeda regresó al Ecuador y Chávez se unió a otro paisano llamado Bolívar García. Actuaron en Pereira y Manizales e hicieron las primeras grabaciones con el sello Electra, con el nombre de García y Chávez. Cantaron luego en Bogotá y Cali y por fin lo hicieron en Medellín. Aquí se casaron ambos con dos mujeres que también eran cantantes, así que el cuarteto García-Chávez viajó a hacer presentaciones en Perú, Bolivia y Argentina, pero en este último país les dijeron: el nombre de ustedes no es que esté mal, pero nos gustaría otro que dijera algo de su país, de su tierra, en fin. Manuel Chávez recordó entonces una tribu ecuatoriana todavía existente y dijo: los Yumbos, llámenos los Yumbos. Entre las cenizas de mi amor olvidado, aún arde el suspiro de lo que fuimos. La música tiene el poder de transportarnos en el tiempo, de hacernos revivir momentos inolvidables. Cerremos los ojos y dejémonos llevar, en evocando la tierra, una cita con el recuerdo, donde las guitarras cantan y cuentan historias. Llega la voz de los Yumbos y su tema Cenizas.
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0: Sin hereje, lo acabamos de escuchar con el zorzal criollo Óscar Agudelo. Avanza nuestra programación en Evocando el Ayer con esos temas del recuerdo, con los Villalpos. Jesús Aliño López Ochoa nació en Segovia, Antioquia, el 1 de agosto de 1954-1972. Formó un grupo musical con el guitarrista Luis Gómez, el también guitarrista Gerardo Quintero y la segunda voz de Disney Durango. Los llamaron para hacer sus primeras grabaciones, como requerían de un nombre. Aliño los bautizó Los Villalpos, nombre formado por Villa, que es alusivo al barrio donde todos tenían su residencia. Villa de Guadalupe y Alpos, que corresponde a las tres letras iniciales del nombre de su fundador, Alirio López Ochoa, pero en plural. El 22 de febrero de 1976 grabaron para Discos Victoria un sencillo de 45 RPM en los títulos de Aquel Barco y Mi Silencio. Estas dos melodías fueron éxitos totales y llevaron a los Villalpos a la fama. Posteriormente grabaron también para Victoria seis discos de larga duración y uno para CBS. No hay viento favorable para el barco que no sabe para dónde va. Dicen que la música es el lenguaje del alma, capaz de expresar lo que las palabras no pueden. Esta canción es prueba de ello. Ingresamos una moneda más a la rocola del ayer con los Villalpos interpretándonos Aquel Barco.
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0: Muy pronto es mi partida. Lo hemos escuchado al estilo del dueto de antaño. Continuamos escuchando las joyas del pasado, evocando el ayer, con Rodolfo Icardi. Rodolfo Icardi fue uno de los músicos más importantes de la tradición sonora colombiana. Fue intérprete de éxitos cantado en todo el continente. Su historia se convirtió no solo en banda sonora, sino un escudo y bandera colombiana. ¿Por qué se casó a Donay? ¿Dónde se celebraron los 100 años de Macondo? ¿Por qué se acabó el amor con Daniela? ¿De verdad hay besos que saben a caramelo? ¿Por qué el tabaco y ron y no el aguardiente? ¿Cuál fue el cariñito que lo abandonó? ¿Por qué un perro ladraba en sus canciones? La voz de Rodolfo Icardi perdurará porque representa al costeño, al rolo, al valluno, al pastuso, al paisa, al colombiano, al latino, al indígena, al que simplemente lo quiere escuchar y hacer parte de su vida. El baile tiene su nombre y un apellido: Rodolfo Icardi, el juglar del ritmo, el inmortal, el insuperable, el eterno, el rey de los diciembre, el apóstol de la alegría, el que cantó a ricos, pobres, buenos, malos, y al que gracias a su voz dorada, triunfadora en cualquier lugar del mundo, somos felices bailando y cantando. Después del silencio y la distancia, qué rico volver a amarte como la primera vez. La música es el arte más directo, entra por el oído y va hacia el corazón. Hay canciones que al escucharla nos llenan de emociones y recuerdos. Ingresamos una moneda más a la rocola del ayer con el rey de los diciembre, Rodolfo Icardi, con su tema Volver.
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1: Nuevamente saludamos a todos los oyentes de nuestro programa Evocando el Ayer, una cita con el recuerdo.
2: En Pensilvania Estéreo son las 9:56.
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2: En Pensilvania Estéreo son las 9:57.
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3: En Pensilvania Estéreo son las 10:58 minutos.
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3: En Pensilvania Estéreo son las 11:59 minutos.
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0: Las 12 y 33 minutos.
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3: Las 12 y 58 minutos.
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0: La 1:05.
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3: La 1:57.
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0: las 2 y 10 minutos.
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0: las 2 y 40 minutos.
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3: Las 2 y 57 minutos.
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0: las 3 y 44 minutos.
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3: Las 3 y 54 minutos.
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0: las 4 y 22 minutos.
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0: las 4 y 50 minutos.
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3: Las 4 y 56 minutos.
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0: Las 5 y 22 minutos. Hacemos una pausa y enseguida regresamos.
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0: Las 5 y 22 minutos.
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Y como una loca vi que retrocedía, cayendo bruscamente sin fuerza para andar. 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

0: El ángel del Señor anunció a María,
1: y concibió por obra y gracia del Espíritu Santo.
2: Dios te salve, María, llena eres de gracia. El Señor está contigo. Bendita eres entre todas las mujeres, y bendito es el fruto de tu vientre, Jesús.
3: Santa María, Madre de Dios, ruega por nosotros los pecadores, ahora y en la hora de nuestra muerte. Amén.
4: He aquí la esclava del Señor.
0: Hágase en mí según tu palabra.
2: Dios te salve, María. Llena eres de gracia. El Señor está contigo. Bendita eres entre todas las mujeres, y bendito es el fruto de tu vientre, Jesús.
3: Santa María, Madre de Dios, ruega por nosotros los pecadores, ahora y en la hora de nuestra muerte. Amén.
5: Y el Verbo se encarnó y se hizo hombre,
4: y habitó entre nosotros.
2: Dios te salve, María. Llena eres de gracia. El Señor está contigo. Bendita eres entre todas las mujeres, y bendito es el fruto de tu vientre, Jesús.
3: Santa María, Madre de Dios, ruega por nosotros los pecadores, ahora y en la hora de nuestra muerte. Amén.
4: Ruega por nosotros, Santa Madre de Dios,
0: para que seamos dignos de alcanzar las promesas y gracias de nuestro Señor Jesucristo. Oremos. Derrama, Señor, tu gracia en nuestros corazones, para que quienes hemos conocido el misterio de la encarnación, mediante el anuncio del ángel, por los méritos de su pasión y muerte, lleguemos a la gloria de la resurrección con Cristo nuestro Señor.
4: Amén.

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3: Las 5 y 58 minutos.
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Los hermanos Rigual fueron un trío vocal instrumental cubano que se radicó en México. Pedro, Carlos y Mario Rigual, todos nacidos en Guantánamo, Cuba, y en 1943 se ubicaron en La Habana y de allí partieron al país azteca. Trabajaron en varias películas mexicanas. Preciosa la canción Cuando Calienta el Sol, original del cantautor nicaragüense Gastón Peláez. En su letra inicial dice: Cuando calienta el sol en Mazachapa, playa en la que el poeta se inspiró, precioso lugar turístico de Nicaragua. Los hermanos Rigual ubicaron un lugar genérico. Escuchábamos Cuando calienta el sol en las voces de los hermanos Rigual. Hola, ¿qué tal? Fernel Ocampo Munera les dice bienvenidos a Mi Música Latinoamericana. Reciban el saludo de los directivos de la emisora y del personal que elabora el programa. Hoy, con un tema muy singular, la música interpretada por grupos familiares, padres e hijos, hermanos, primos, cuñados. Bienvenidos.

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1: Reconocido como el mejor registro de América en su género, Gilberto Puente con su hermano Raúl fueron la base de Los Tres Reyes, figura que complementaron con la voz del puertorriqueño Hernando Avilés. Dos mexicanos, hermanos gemelos, Gilberto y Raúl, y un boricua, Hernando. Antes de aparecer como Los Tres Reyes, los hermanos actuaron como Los Cuates Puente, trío de los hermanos Puente, trío Puente y García, Los Príncipes, Los Pochos, trío Laredo. Se toma como fecha de fundación de Los Tres Reyes el año 1958 y actuaron hasta 1966. Después de un receso, los hermanos reiniciaron sus actividades con otras primeras voces a partir de 1991. Escuchábamos Los Tres Reyes en el bolero El Almanaque.
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1: La familia Lebrón se inició en el pueblo de Aguadilla, Puerto Rico, y se desarrolló musicalmente en Brooklyn, Nueva York, ciudad a la que llegaron en 1952. Pablo, María, José, Ángel, Carlos y Frankie, la familia Lebrón, toda una institución en la música del Caribe, de los primeros en usar la palabra salsa. En Mi Música Latinoamericana, los hermanos Lebrón, tú llegaste a mi vida. Los hermanos Lebrón.

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1: De Cañarte, localidad ubicada al sur de Chile, son los hermanos Arriagada. Tres de seis hermanos tomaron la herencia de sus padres, quienes estuvieron vinculados al quehacer de la música folclórica chilena. Omar, Mario y Jorge nacieron como trío para la música latinoamericana, uno de los grupos más internacionales de Chile, ganadores de los principales premios nacionales e internacionales relacionados con la música. En Mi Música Latinoamericana, los hermanos Arriagada, una cruz de madera. Los hermanos Arriagada.

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1: Musapere y Gerundi, hijos de Mitanga, cacique de los indios Tabajaras, nacidos en la selva Ceará al noreste del Brasil, los Tabajaras, tribu de indios pacíficos. Los hermanos encontraron una guitarra que alguien había dejado abandonada en un campamento en lo profundo de la selva, y nació la inquietud de estudiarla hasta convertirse en excelentes músicos. Cambiaron sus nombres por Atenor y Natalicio Moreira Lima y tomaron como razón artística los indios Tabajaras. Natalicio se especializó en la melodía, Atenor en el acompañamiento, y se lanzaron a recorrer el mundo visitando los escenarios más importantes: Bach, Beethoven, Chopin, el folclore latinoamericano, el italiano, el alemán, el portugués, el griego y el español, y se posicionaron en el escalafón de las artes en el mundo. En mi música latinoamericana, los indios Tabajaras, Pájaro Campana.

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1: Los hermanos Martínez Gil, dos músicos y compositores mexicanos, Carlos y Pablo, dos hermanos nacidos en una familia de tradición musical, se iniciaron por allá por el 1925 dando serenatas en su pueblo natal. Después de ubicarse en el plano profesional de la música, acompañaron grandes cantantes entrando de lleno en el naciente mundo del cine mexicano. Su creatividad musical, canciones que llevan el rubro de los hermanos Martínez Gil, han sido interpretadas por los sobresalientes cancionistas del mundo. Después de la muerte de Carlos en 1972, Pablo no quiso volver a actuar. En Mi Música Latinoamericana, los hermanos Martínez Gil, Senderito de Amor.

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1: Música Latinoamericana, un binomio singular, madre e hijo, Celina y Reutilio. Celina González y Reutilio Domínguez, hijo. Celina, todo un capítulo en la música cubana con su esposo, un dueto musical de autores, compositores e intérpretes. Después de la separación del matrimonio en 1964 y la muerte de Reutilio en 1971, Celina siguió actuando con su hijo Lázaro Reutilio, fundamentando sus actuaciones en el acompañamiento de un moderno conjunto de música guajira y son montuno. Celina y Lázaro Reutilio, Yo soy el punto cubano,

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1: En sus más de 400 registros discográficos, doña Libertad Lamarque grabó con voces como Joselito de España, don Pedro Vargas, Miguel Aceves Mejía, Pedro Infante, entre otros, y un dueto único con su hija Mirta. En Mi Música Latinoamericana, la ciudadana ilustre de la ciudad de Buenos Aires, la denominada en 1995 como personalidad emérita de la cultura argentina, la novia de América, la cantante y actriz argentina, doña Libertad Lamarque, en precioso dueto familiar con su hija Mirta, con música de Osvaldo Fresedo, letra de Emilio Fresedo, nos dicen, vida mía, apreciemos que lo que se hereda no se hurta. Libertad Lamarque y su hija Mirta.

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1: Programa especial con las familias que han hecho canciones. Miguel Ángel y José Ángel Díaz y González de Castilla, dos mexicanos nacidos en Veracruz, desde muy jóvenes iniciaron su muy larga carrera de compositores y cantantes. En México la palabra cuate signa al amigo íntimo. Realmente fueron los creadores e impulsadores de la llamada canción huasteca. Se les reconoce como los trotamundos de la canción, ya que recorrieron con su mensaje musical todo el mundo. Desde 1930, cuando grabaron el primer disco, y a través de más de 50 años, marcaron una ruta estelar en el cancionero de América. Los Cuates Castilla, Cuando Ya No Me Quieras.

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1: Son parte de nuestra cultura Abel y Víctor Visconti, el famoso dueto de los hermanos Visconti. Su estilo melancólico peculiar los ubicó rápidamente en el gusto popular, convirtiéndolos en verdaderos ídolos de América. Hermanos mellizos, a la muerte de Víctor, Abel siguió su ruta marcada por el arte con Caril Paura. A la muerte de su hermano, Abel compuso como tributo de recordación Adiós Hermano, canción grabada en Buenos Aires en el 2005. Abel y Caril Paura, los Visconti de la Argentina. Adiós Hermano.

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1: Doce Congos de Oro. Carlos Martelo de la Hoz, fundador de la Orquesta de los Hermanos Martelo. La orquesta nació como la Banda Piñonera por haberse fundado en el Piñón Magdalena. Más tarde se convirtió en la Orquesta de los Hermanos Martelo. La banda impuso el ritmo del jalaíto. Es de las llamadas orquestas crossover. En Mi Música Latinoamericana, los Hermanos Martelo, Valledupar, los Hermanos Martelo.

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1: Los hermanos Castro, inicialmente conocidos como Los Panchitos, un trío de niños talentosos, y desde entonces entraron al mundo del celuloide. El tiempo corrió, los niños crecieron, ya no se podían llamar Los Panchitos. Entonces nacen Los Hermanos Castro, uno de los mejores cuartetos que ha dado México. En Mi Música Latinoamericana, familias en el cancionero latinoamericano. Los Hermanos Castro, Señorita Luna.

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1: Un dueto familiar poco programado. Dos hermanos, dueto singular, los hermanos Ortiz Tirado, el médico Alfonso Ortiz Tirado y su hermana Sara. El doctor Alfonso Ortiz Tirado hizo de su vida artística un servicio social comunitario. Él hizo posible la edificación de un hospital infantil en Ciudad México. Luego este albergó la unidad de cardiología. Dueto mixto precioso, Alfonso y Sara Ortiz Tirado. ¡Qué triste estoy!

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1: Jaime y Mario Martínez Jiménez, los hermanos Martínez, nuestros hermanos Martínez, con más de 30 discos larga duración, reconocida su labor musical con los más prestigiosos premios, uno de los duetos más representativos del cancionero colombiano, más de 50 años dedicados al folclore colombiano unido a los más apreciados compositores. En Mi Música Latinoamericana, los hermanos Martínez, del doctor Jorge Villamil, Llamarada.

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1: La familia Valera Miranda, Félix, Carmen Rosa, Ernesto, Raúl y Enrique, voces, guitarras, tres, maracas, bongó cuatro, contrabajo y clave, esposos, hijos y un amigo. Todos un estilo personal sin perder la tradición de la música cubana sonera ortodoxa. En Mi Música Latinoamericana, la familia Valera de Cuba, una de las canciones del folclore latinoamericano de mayor interpretación, Caballo Viejo, la familia Valera Miranda.

Hasta aquí mi música latinoamericana. Los invito para que sigan en la sintonía disfrutando de la programación de nuestra emisora. Todos los espacios han sido realizados como tributo de admiración y agradecimiento a su fidelidad. Hasta siempre. Ustedes quedan en nuestro corazón. Gracias.

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3: Las 7:02.
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0: ¿Qué tal, queridos oyentes? Un saludo muy cordial para todos ustedes. Bienvenidos. De verdad que es muy satisfactorio para todos nosotros contar con ustedes a esta hora. De verdad que muchas, pero muchas gracias por la sintonía.
1: Un saludo muy especial para todos ustedes y la bienvenida a nuestro programa el día de hoy. Hoy continuaremos con un programa muy variado, con diferentes opciones de puntos para reflexionar, para analizar y para sacarles el mejor provecho. Así que quedan todos cordialmente invitados a partir de este momento.
0: Para continuar, vamos a escuchar la siguiente canción, que sirve para que pensemos, un poquito, que a eso llamamos la atención en estos programas, llamar la atención para pensar un poquito sobre la vida y todo lo que en la vida pues nos concierne a todos los seres humanos, hombres o mujeres, viejos, negros, blancos, campesinos, doctores, todos estamos, amas de casa, todos estamos en la vida y todos podemos pensar sobre todos estos puntos. Entonces los dejamos con la canción.

0: No olvidemos.
1: En la comuna todos trabajaremos y lo que produzcamos es para todos, en justicia. Todos seremos iguales, así sea muy estudiado o no tenga estudio. No funcionará el dinero, porque el único que tiene valor es el ser humano. No habrán fronteras. En fin, todos tendremos paz.
0: Requisitos para vivir en comuna.
2: Conócete a ti mismo. Ama a tu hermano.
0: ¿Cómo lo hago?
2: Viéndonos como espíritus.
0: ¿Cómo se llama la unión de los espíritus?
1: Un seguidor de las ideas de libertad se llama liberal. La unión de todos los liberales se llama liberalismo. Igualmente, conservador, conservatismo. Alpinista, alpinismo. Ahora, la unión de todos los espíritus se llama espiritismo. Ahí están ustedes. Nosotros, la señora, el señor, el niño, la niña, en fin, todos.
0: Por tanto, nuestra consigna es no confundir espiritismo con espiritualismo. Espiritismo es ciencia, razón, filosofía, amor. Espiritualismo es invocación, brujería, adivinación, engaño. Y es así que el espiritismo proviene del creador de todos los espíritus, porque de allí venimos todos. Por hoy se nos ha acabado el espacio de tiempo. Cualquier información, cualquier inquietud, nos pueden llamar o escribir. Nuestro teléfono y WhatsApp, 300-776-8580. Repito, 300-776-8580. Gracias por la sintonía.
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1: Las 7 y 26 minutos.
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0: Amigos y amigas, llegamos a sus receptores clásicos y digitales. Hoy, 16 de agosto del año del Señor 2026, producimos desde la parroquia San Gerardo, barrio San Luis, cerca del 7 de agosto, capital de la República. Titulamos esta edición La fe de una mujer extranjera, con base en el mensaje dominical. Les tenemos el plato principal del programa, la meditación sobre el Evangelio de hoy, antecedida de un dramatizado.
1: Compartiremos las fechas de nuestra sociedad para esta semana entrante. Nos llega un reporte de audiencia desde la capital de la República. El editorial de hoy está dedicado al tema de la inteligencia artificial con base en la primera encíclica del Papa León XIV. Este programa se puede escuchar en Spotify. Basta con escribir notas humanas y divinas. Bienvenidas, bienvenidos al primero y principal día de la semana.

0: Arquidiócesis de Bogotá. Busquemos el punto de encuentro. Un terremoto sacudió a Colombia y nos hizo pensar en nuestra fragilidad humana y social. A la vez, nos hizo pensar en la belleza de la vida en fraternidad. Un momento como este nos exige a todos una actitud de corresponsabilidad en la cultura del cuidado recíproco. La mano tendida de Jesús a su amigo Pedro, como lo dice el Evangelio de Mateo 14:31, es hoy mano tendida de Jesús para nuestro país. Es la mano de mujeres y hombres dispuestos a cooperar en las zonas de mayor afectación por el terremoto, obrando en favor de quienes perdieron a sus seres queridos y levantando a quienes quedaron sin techo o sin trabajo. Que en medio del sufrimiento avancemos sin desfallecer hacia la unidad de todos los colombianos. Unidad como opción fundamental de vida, desde lo más profundo del corazón. En tiempos difíciles, todos debemos estar dispuestos a ayudarnos mutuamente con generosidad y con valentía creativa. Que Jesucristo, el Señor, nos reconstruya con su amor y que nos enseñe a vivir en amistad social y en solidaridad. Esta es la hora de la humildad, de la concordia, del diálogo y de la paz. Es la hora de la confianza en el amor de Dios. Esta es la hora de buscar el punto de encuentro. Es la hora de caminar juntos, de trabajar con abnegación para reconstruirnos como sociedad y para que, con la sabiduría de la esperanza, nos esforcemos por el bien común. Señor, sálvanos. Virgen María, acompáñanos con tu amor de madre. Luis José, Cardenal Rueda Aparicio, Arzobispo de Bogotá y Primado de Colombia.
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2: Una vez más llegan a nosotros los hermanos López Vigil con su evangelio novelado. En el centro del relato está un grupo de judíos fuera de su tierra, una mujer del servicio, esclava. Es el hazmerreír de todos, pero su fe superará todo pronóstico hasta del mismo Jesús. 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
3: ¡Ah, caramba! Mírame, Tenía. ¿Ves este barbudo que tienes delante?
4: Es un médico famoso, un curandero. Dile que haga algo por tu hija.
3: ¡Sí, mujer! ¡Díselo!
5: ¿Tú eres médico, señor?
6: Esta infeliz no hace más que llorar por lo de su hija. Por lo de su hija, como dice ella. Lagrimeando todo el día.
4: Mira, esa niña nació enferma y no la van a curar ni los médicos ni tus lágrimas. ¡Abre la cabeza y entiéndelo de una vez, Metelia!
5: ¡Tú eres médico, forastero!
4: ¡Sí, él es curandero!
6: ¡Que me da una risa oír hablar a estos cananeos!
5: ¡Forastero! ¡Tú ayuda a mi hija!
6: ¡Ya empezamos! ¡Vamos, Metelia! Ahora vete a tus cosas, que ya te llamaré si necesitamos algo. Pero, ¡qué pesada eres, mujer! ¡Que te vayas, te digo! ¡Tú a tu fogón! ¡Y nosotros a nuestra lenteja!
4: ¡Eso sí, vamos!
5: ¡Mi hija enferma! ¡Ayuda tú a mi hija! ¡Cúrrala! ¡Tú eres gran profeta!
6: Esto me pasa por darle confianza. ¡Das un dedo, te toman la mano! Pero, Juan... Felipe, disculpen este mal rato. ¡Venga! ¡Lárgate ya a llorar! ¡Vete a llorar a la cocina!
7: Entonces Metelia se tiró a los pies de Jesús sollozando.
6: ¿Qué es esto? ¡Habráse visto mayor descaro! Jesús, espanta a esta perra de aquí. No pierdas tu tiempo con ella. ¡Vamos! ¡Vamos!
5: ¡Ayuda, mi hija! ¡Ayúdala!
7: Jesús clavó su mirada en Salatiel, el israelita, y sonrió con ironía.
8: Mujer, ¿cómo voy a ayudarte? No puedo perder mi tiempo dándole el pan de los hijos a los perros.
5: Está bien, forastero. Pero mira, los perros también comen las migajas de pan que caen de la mesa de los señores.
8: Levántate, mujer. Nadie debe estar a los pies de nadie. Levántate y vete tranquila. Tu hija se pondrá buena, te lo aseguro.
7: Cuando Metelia salió en busca de su niña, Jesús se volvió a Salatiel, el viejo patriarca del barrio judío de Tiro.
8: Naciste en Israel. Mamaste allí la historia del amor de nuestro Dios. Pero no entendiste nada. Para Dios no hay fronteras. Él rompe las fronteras entre los pueblos como paja seca. Para Dios esta no es tierra de perros, sino tierra de hombres. De hombres y mujeres como todos los demás. Porque en la casa de Dios nadie es extranjero.
7: Dos días después, regresamos a Israel, nuestra patria, por el camino de los fenicios. Y al cruzar la frontera, casi no nos dimos cuenta porque la tierra tenía el mismo color. Los árboles echaban las mismas hojas y los pájaros, a un lado y a otro, cantaban igual.
2: Ahora, con la ayuda del Espíritu Santo, pidamos comprender este texto tomado del evangelista Mateo, capítulo 15, versos del 21 al 28. La versión es de la Sonobiblia, trabajo conjunto de las Sociedades Bíblicas Unidas.

0: Jesús se fue de allí a la región de Tiro y de Sidón. Una mujer de esa región, que era del grupo al que los judíos llamaban cananeos, se acercó a Jesús y le dijo a gritos:
1: Señor, tú que eres el Mesías, ten compasión de mí y ayúdame. Mi hija tiene un demonio que la hace sufrir mucho.
0: Jesús no le hizo caso, pero los discípulos se acercaron a él.
2: Atiende a esa mujer, pues viene gritando detrás de nosotros.
3: Dios me envió para ayudar solo a los israelitas, pues ellos son para mí como ovejas perdidas.
0: Pero la mujer se acercó a Jesús, se arrodilló delante de él y le dijo:
1: Señor, ayúdame.
3: No es correcto quitarle la comida a los hijos para echársela a los perros.
1: Señor, eso es cierto, pero aún los perros comen las sobras que les caen a los hijos debajo de la mesa.
3: Mujer, tú sí que tienes confianza en Dios. Lo que me has pedido se hará.
0: Y en ese mismo instante, su hija quedó sana.
4: Oyentes, la salvación es para todos, para todos los pueblos de todas las épocas. Los seres humanos hemos dividido el mundo en buenos y malos. Los malos siempre son los otros. Así lo aprendimos en la niñez cuando íbamos al cine a ver las películas del oeste. El bueno era el protagonista, el que siempre triunfaba. No podía morir porque la película perdía la gracia. El malo siempre era el derrotado. Lo mismo sucedía en las películas de indios y americanos. De esas películas aprendimos la bondad de los americanos y la maldad de los indios. Buenos y malos. Hemos partido el mundo en dos mundos que se rechazan en bloque sin reconocer que los buenos pueden tener algo de malo y los malos algo de bueno. Amables oyentes, algunos pasajes del Antiguo y del Nuevo Testamento ratifican esta afirmación. Los buenos son el pueblo elegido, los malos son los extranjeros.

Jesús, rompiendo los esquemas, se va a Tiro y Sidón, pueblo de paganos. Traspasa las fronteras físicas y culturales. Y para que los elegidos de Israel aprendieran de aquella cananea el modo de pedir y confiar, de insistir y de humillarse, le dice: «Mujer, qué grande es tu fe». Fe y perseverancia abrieron de par en par las puertas del corazón de Jesús. «Que se cumpla lo que deseas». Y el milagro se produjo. No fueron las migajas sobrantes y caídas al suelo lo que el Señor dio a la mujer aquella, sino el pan blanco y tierno de su amor y poder infinitos. La mujer cananea no se contentó con las migajas que caían de la mesa. Quiso el pan entero, el amor entero, la sanación entera, la vida entera, la pertenencia entera. Señoras, señores, fue un hecho más de los que anunciaban que la salvación se extendería a todos los pueblos. Las fronteras no existirían para la difusión de la palabra, que como semilla alada que el viento arrastra hasta los lugares más recónditos, se dejaría escuchar por todos los rincones del mundo, y así será para todos los siglos que dure la historia. El pasaje de la mujer cananea y la actitud de Jesús hacia ella nos dan una gran lección a todos los que, como los judíos de su tiempo, piensan que por pertenecer al pueblo elegido tienen privilegios ante Dios, incluso que basta la pertenencia al pueblo para alcanzar la salvación definitiva. Jesús muestra con toda claridad que lo que hace que los hombres formen parte del pueblo no es la raza, sino la fe. Lo importante no es simplemente el hecho de ser bautizados, sino el hecho de que la fe en Jesucristo como Dios y Señor se profese y se manifieste a los demás. Amigas y amigos, no basta con escuchar sermones o ir a misa todos los domingos. No son las prácticas piadosas las que nos van a salvar. Todo esto tiene su valor, pero solo cuando nos ayuda y anima a vivir nuestra fe en la vida de cada día, en nuestra vida personal, familiar, social, profesional y política. Qué bueno saber que en el corazón de Dios, en la Iglesia de Jesús, cabemos todos. Todos estamos llamados a ser injertados en el árbol de la vida, a pertenecer y a heredar el reino. Todos somos ovejas perdidas de Israel. ¿Por qué contentarnos con un poco cuando lo podemos tener todo? ¿Por qué considerarnos extranjeros cuando somos hijos? ¿Por qué no invitamos a tantos hermanos alejados que comen migajas a ser miembros de la Iglesia de Jesús? Les pregunto, después de escuchar el Evangelio de la cananea, ¿cómo nos sentimos nosotros hoy? ¿Como hijos de Dios, como miembros de la Iglesia, o como perritos que comen las migajas que caen de la mesa?

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1: Padre de bondad, que en la condescendencia de tu Hijo manso y humilde de corazón, has realizado el designio universal de salvación. Revístenos de sus mismos sentimientos, para que con las palabras y las obras rindamos constante testimonio de tu amor eterno y fiel. Te lo pedimos por el mismo Cristo nuestro Señor. Amén.
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0: De agosto es el Día del Ingeniero.
1: Felicitamos a todos los ingenieros en las diversas ramas del conocimiento. Agradecemos el aporte a la sociedad en las obras realizadas. Nos alegramos con ustedes y sus familias.
0: El día de ayer fue ordenado obispo el señor presbítero Homero Marín Arboleda, vicentino gran misionero. Hace una semana nos compartió sus experiencias y expectativas. Lo felicitamos en su nueva misión episcopal y oraremos por él y todos los habitantes del Vicariato Apostólico de Tierra Adentro.
1: No hay duda de que la inteligencia artificial está cambiando la vida de las personas. Es otra de las revoluciones industriales. Al tema se ocupa un prelado de la Iglesia siguiendo la primera encíclica del Papa León XIV. La voz y el escrito pertenecen al obispo de Riohacha, prelado Francisco Antonio Ceballos Escobar, misionero redentorista.
2: La inteligencia artificial, la cuarta revolución industrial. El Papa León XIV, el 10 de mayo de 2025, dos días después de asumir el solio de San Pedro, compartió con los señores cardenales la razón por la cual escogió el nombre de León XIV como pontífice. He decidido escoger el nombre de León XIV por diversas razones, pero principalmente porque el Papa León XIII, con la histórica encíclica Rerum Novarum, afrontó la cuestión social en el contexto de la primera gran revolución industrial. Hoy, la Iglesia debe responder a otra revolución industrial y al desarrollo de la inteligencia artificial que trae nuevos retos o desafíos para la defensa de la dignidad humana, de la justicia y del trabajo. Un año después de su elección, 15 de mayo de 2026, en el 135 aniversario de la Rerum Novarum, el Papa León XIV firmó su primera carta encíclica intitulada Magnifica Humanitas, sobre la custodia de la persona humana en el tiempo de la inteligencia artificial, la IA, a fin de evitar que el ser humano sea reducido a un simple dato, como también exigir la custodia y defensa de la persona humana frente al poder tecnocrático de la IA y la revolución digital en esta época calificada por algunos como la cuarta revolución industrial. Salta a la vista que el Papa León XIV con esta carta encíclica ofrece, como lo hizo el Papa Francisco con la encíclica Laudato Si, sobre la ecología integral, un documento sustancial y fundamental que tanto gobiernos como grupos, empresas, estudiosos pueden citar en sus debates y consultar para tomar decisiones en las cuestiones más importantes que vive la sociedad actual, como es la cuestión de la defensa de la casa común y la defensa de la humanidad ante estas nuevas realidades, pues ambas encíclicas abordan preocupaciones vitales y cuestiones críticas para el futuro de la humanidad. El Papa León XIV en Magnifica Humanitas echa mano de dos significativas imágenes del Antiguo Testamento, la Torre de Babel y la reconstrucción de las murallas de Jerusalén. En la imagen de la Torre de Babel subraya el trabajo de seres humanos que frenéticamente se esfuerzan para construir un edificio mítico que llegue al cielo, no para encontrarse con Dios, sino para superarlo. Este es el síndrome de Babel, es decir, la idolatría del lucro que sacrifica a los débiles, una uniformidad que neutraliza las diferencias y la pretensión de que solo un lenguaje, incluso uno digital, puede traducir todo, incluido el misterio de la persona, en datos y rendimiento. La reconstrucción de las murallas de Jerusalén en tiempos de Nehemías, al regreso del exilio en Babilonia, acentúa como una labor de responsabilidad compartida la reconstrucción de la ciudad y de sus murallas, enfatizando el bien común, el esfuerzo colectivo y la construcción creativa que garantiza la paz y la justicia futuras para todos. Ambas imágenes se entrelazan a lo largo de la encíclica, ayudándonos a discernir la diferencia entre un futuro con IA que beneficia a unos pocos y subyuga a muchos, y un futuro en el que la IA puede contribuir al avance de la justicia social y una cultura de paz en todas las sociedades y naciones. León XIV nos invita a imitar el camino de Nehemías como una labor de responsabilidad compartida, involucrar a todas las personas en un futuro impulsado por la IA, sin dejar las decisiones y los diseños en manos de las élites digitales y los oligarcas adinerados, cuyas únicas preocupaciones y objetivos son el control y el lucro. El Papa aboga por un discernimiento sobre la visión antropológica del progreso tecnológico. Si el desarrollo tecnológico avanza sin una adecuada maduración ética y social, puede suceder que aumenten los medios sin que crezca en la misma medida la humanidad. Se tiene más, pero no se es más. Y la persona corre el riesgo de ser valorada principalmente en base al rendimiento que ofrece. Ya advertía San Pablo VI, los progresos científicos más extraordinarios, las proezas técnicas más sorprendentes, el crecimiento económico más prodigioso, si no van acompañados de un auténtico progreso social y moral, se vuelven en definitiva contra el hombre. El Papa León XIV advierte que las innovaciones tecnológicas, incluida la inteligencia artificial, no son neutrales, pueden aumentar la participación y la justicia o ampliar las desigualdades, el control o la exclusión, por lo cual es necesario fijar límites e identificar responsables, pues es necesario anteponer el bien común, la justicia y los vínculos comunitarios frente a la idolatría del lucro y el poder desmedido del capital. Estas innovaciones tecnológicas han de ser examinadas con una pregunta ética decisiva. ¿Contribuyen realmente a hacer crecer a las personas y a los pueblos en humanidad y fraternidad con el respeto a la casa común y a las generaciones futuras? Francisco Antonio Ceballos Escobar, obispo de la diócesis de Riohacha.
1: Gracias, señor obispo, por compartir con nosotros su trabajo.
0: Amables oyentes, una manera de agradecer nuestro trabajo y apoyarnos es enviarnos sus mensajes de voz dándonos sus reportes de audiencia al WhatsApp 321-825-6849. Repetimos, 321-825-6849. Este reporte nos llega desde la capital de la República.
3: Muy buenas, les habla Alex Romero desde Bogotá. Padre Leiner y colaboradores, les agradezco profundamente su misión y el encargo que tienen de traernos todos los domingos notas humanas y divinas. Como decía en alguna ocasión, faltan muchas notas humanas y divinas en nuestra radiodifusión. Hay muchos minutos dedicados al enemigo y muy pocos minutos dedicados a nuestro amigo y salvador Jesús y su madre María. Por lo tanto, gracias por esa misión, gracias por llevarnos un descanso y un reto a nuestro corazón. El reto es amar profundamente a nuestros hermanos, que eso hace falta hoy, y saber que Jesucristo ha resucitado, como lo decimos los hermanos de Emaús.
1: Saludamos a nuestros oyentes en Cundinamarca y Bogotá.
0: 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Allí estará disponible este y el anterior programa. Y llegando al final de la edición de hoy, este es parte del equipo que trabaja para ustedes con mucho gusto.
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1: Y nos despedimos, los bendiga el Padre, el Hijo y el Espíritu Santo.
0: La Virgen María, mujer de una fe a toda prueba, interceda por nosotros. Sigamos trabajando en los valores humanocristianos de nuestra patria y del mundo entero.
1: Con la ayuda del Señor nos encontraremos el 23 de agosto, domingo 21 del tiempo ordinario. Feliz domingo, feliz lunes festivo compensatorio de la Asunción de la Virgen María, feliz semana. Sí.

0: Amigas y amigos, nos despedimos. Contamos con su audiencia el próximo domingo. Les deseamos un feliz y bendecido domingo y una semana de bendiciones abundantes.
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5: Las 7 y 58 minutos.
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0: En Pensilvania Estéreo son las 8, 17 minutos.
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0: Hacemos una pausa y enseguida regresamos.
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2: En Pensilvania Estéreo son las 8, 24 minutos.
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0: En Pensilvania Estéreo son las 8:35 minutos.
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Yo soy el brujo Pensilvania, que yo los he venido, le doy el más alquelio, le tomo sea papaya. 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

0: En Pensilvania Estéreo son las 8:46 minutos.
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1: 8:52 en Pensilvania, Estéreo 852. Saludo cordial para nuestros oyentes en esta mañana de domingo, domingo 16 de agosto de este año 2026. Aquí programando todas las canciones que programan los oyentes a través de nuestras líneas. WhatsApp 311-721-0900. Oiga, 311-721-0900 en nuestra línea de WhatsApp para que ustedes se comuniquen con nosotros. Nos reporten sintonía, nos envíen sus mensajes de voz. También nos pueden llamar si tienen los datos ahí habilitados y son de buena calidad. Las llamadas están funcionando mejor con datos de Wi-Fi que los mismos datos de las llamadas, el mismo sistema de llamada tradicional. También para llamadas, aquellos que tienen las flechitas que están por allá en partes lejanas y que tienen esos teléfonos que son muy buenos de señal, está el 311-341-6551, 311-341-6551, esa línea solo recibe llamadas. Bueno, tengo reportes de Carmen Sabotero, está doña Luzdari Marín desde San Pablo, allá en Marquetalia, está sintonizada la familia Valencia Marina. Ahí están en tremenda sintonía en San Pablo. Don Antonio José Aguirre, ahí en Huacas, Marquetalia, nuestro saludo. Doña María Eugenia Montenegro en Caparrapí, saludo cordial. Por aquí ya nos mandó el salpicón. Uy, qué delicia, con queso, coco y todo, mejor dicho. Está también Andrés Felipe. Andrés Felipe está en sintonía. Bueno, está don José Augusto Henao, doña Oliva Montes en Samaná, doña Rosalba Gutiérrez en Patio Bonito. Muchísimas gracias. Luz Doris Múnera está en sintonía también de los 93.1. Muchísimas gracias. Como siempre, el amigo Jorge Carmonita ya en la Sierra Antioquia. Bueno, ya he nombrado por aquí a Carmen Sabotero, creo. Está doña Marta Giraldo en el Balcón Verde de Antioquia, allá en Nariño. Doña Luz María Aristizábal está allá en Nariño, Antioquia, escuchándonos en Papelería y Variedades Goliad. Fiel oyente, como siempre ya, la familia Pérez Aristizábal. Dios les bendiga. Bueno, muchos oyentes, tengo a esta hora de la mañana también a don Félix Orozco, doña Leticia Muriel, don Arturo Orozco, en Puerto Berrío. Muchísimas gracias a todos los oyentes que se comunican con nosotros. Por aquí me han solicitado este tema que hace... Esto es del grupo Estrella, Adiós a un Amigo. Las 8:55. Soy Fernando Giraldo Hoyos. Voy a estar con ustedes hasta el mediodía, programando aquí las mejores canciones.

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0: El Ruiseñor de América, don Julio Jaramillo, ahí el artista que prefiere doña Beatriz Echeverry. Cuando llora mi guitarra, las 9:07 en Pensilvania Estéreo. Por aquí tenemos una agradable visita. Está doña Alicia Quiseno, nuestra fiel oyente en Samaná, se vino hoy para Pensilvania, que ya que aplazaron fiestas, entonces tenía este tiempito para venir por aquí a nuestro municipio. Doña Amanda Ospina, don Jairo de Jesús Rojas, allá en Bogotá, saludo cordial. Muchísimas gracias. Don Gilberto Aguirre, don Félix Orozco, ya lo tenemos en sintonía, doña Beatriz Echeverry. Me dice que le programe un tema del Conjunto América que se llama Innovación. Muchas gracias, doña Beatriz. A los amigos que están ahí en el 311-721-0900, 311-721-0900. 0900. Muchas gracias, doña Marta Giraldo en Nariño. Me dice: hola, buenos días. Me está diciendo por aquí doña Marta Giraldo de Nariño que esa canción la sonaba mucho don Goliat cuando estaba en Radio Comunal Hoy la Voz de Nariño. Me imagino que es este adiós a un amigo. Ya hace un mes larguito se nos fue, el pasado 6 de agosto se cumplió un mes de la partida de nuestro gran amigo don Goliat Pérez Pulgarín, allá del Balcón Verde. Para doña Luzmar y para todos los amigos allá del Balcón Verde, doña Luzmar y su esposa, todos los amigos lo extrañamos muchísimo. Desde aquí, oraciones por la familia, por toda la gente, los amigos y quienes admiramos toda su labor a lo largo de más de 70 años de historia. 9:09 en Pensilvania Estéreo. Ah, ya, me dices yo leí mal, no es innovación, sino invocación. Ave María, doña Beatriz, gracias por enviarme otra vez ahí el título de la canción. Bueno, oyentes que se comunican con nosotros al 311-341-6551, 311-341-6551. Muchísimas gracias a todos ustedes por estar ahí en nuestra sintonía.
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0: Este tema lo hace Brian Muñoz, se llama No Fue Casualidad.

0: En Pensilvania Estéreo son las 9:20 minutos.
1: 9:20 en Pensilvania Estéreo 93.1. Este es el Salpicón Musical para Enguayabados. Está disponible en nuestra línea 311-721-0900. Ahí teníamos a Ignacio Corsini. El tema se llama Charlemos. Las 9:20. Nuestra línea es 311-721-0900. Nuestras llamadas en el 311-341-6551. Por aquí traigo al Charrito Negro. Ese tema se llama ¿Quién es ese? Ah, no, este no es del Charrito Negro. ¿Quién es ese? Es del Andariego, artista que estará en la fiesta de los Palenques en Samaná. Imagino que después de la que, o sea, que han sido aplazadas, en la nueva fecha ya va a estar Juan Carlos Hurtado, el Andariego.
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0: Oscar Agudelo.
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0: Oscar Agudelo nos presentó este tema a oscuras. Esto fue grabado en el sello Sonolux y aquí ya con la orquesta de Luis Uribe Bueno. Las 9:27 minutos en Pensilvania Estéreo, 9:27. Vamos a cumplir nuestros compromisos comerciales y volvemos.
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3: En Pensilvania Estéreo son las 9:57 minutos.
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0: En Pensilvania Estéreo son las 10:03.
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0: En Pensilvania Estéreo son las 10:15 minutos.
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2: En Pensilvania Estéreo son las 10:25 minutos.
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2: Ese tema de Vicente Fernández se llama Camino al Cielo. Faltan 20 minutos para las 11 en Pensilvania Estéreo. 20 minutos faltan para las 11. Saluda a don Evelio Benavides allá en Norcasia. Está ahí en sintonía de Pensilvania Estéreo. Saludo también a doña Alicia Quiseno, que está en sintonía. Por ahí nos está visitando. Está haciendo algunas diligencias aquí en Pensilvania Caldas. Para ella, cordial saludo. Más que

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1: Ese tema que escuchábamos se llama De esta sierra a la otra sierra, de las aves de oriente. Por ahí un tema que nos solicitan a través del 311-721-0900. Muchas gracias a los oyentes. Doña Rosalba Giraldo, el Marquetalia, que nos escucha, disfruta el salpicón musical. También queremos saludar a don Evelio Benavides. Tenemos doña Marta Giraldo allá en el Balcón Verde. Por aquí me están diciendo que Angie Tatiana me está reportando sintonía. Bueno, este es un cumpleaños, hacia las 11:45 vamos, o sea que en una hora más o menos vamos a estar saludando a los cumpleañeros para que ustedes nos envíen sus mensajes de texto. Con todo gusto vamos a saludar a los cumpleañeros durante la semana, o que el día de hoy o esta semana, lunes, martes o miércoles, están celebrando un año más o están de plácemes. Saludo para todos los cumpleaños a esta hora. Reporte de sintonía también de María Orlanda Gutiérrez, está por ahí en sintonía de Pensilvania Estéreo. Salpicón, eso es en La Palmera, Caldas, ahí está María Orlanda sintonizada. Doña María Ligia García desde El Consuelo en Samaná. Muchísimas gracias a los amigos que nos escuchan ahí en Cimadas, en La Circasia, El Silencio, El Bosque, por allá por Santa Rita, la gente de La Libertad, de La Vereda del Vergel, por Tarro Pintado, por ahí tenemos también sintonía. Doña María Eugenia Montenegro por aquí me pidió un tema del trío Martino, listo, en un momentico lo vamos a sonar. Y el amigo don Evelio Benavides, que es amante también de los tangos, por aquí me pide una canción de esas argentinas.

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3: En Pensilvania Estéreo son las 11 en punto.
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0: Sobre una cruz se llama ese tema que hace el dueto Las Américas. O el dueto América, el dueto que es mexicano. El dueto Las Américas sí fue colombiano, que son los que cantan Onda Tristeza, que lo sonamos sobre las 10. Y 28 minutos. Saludo para los oyentes que nos están reportando sintonía desde Marquetalia, ya don Otoniel Muñoz en Samaná, a los amigos de El Quimulá en Manzanares, allá de Las Margaritas, también a los amigos que nos escuchan por los lados de Marulanda, el amigo Josio, por ahí está en sintonía también, de su hija que nos escucha en el departamento de Boyacá. Y muchos, muchos oyentes. 11:06 minutos en Pensilvania Estéreo. Don Gabriel Martínez, doña Isolina Sotelo, allá en el puerto caldense de La Dorada. Espero que todos estén bien de salud y, bueno, no hayan tenido mayores pérdidas. Ojalá ese es nuestro mayor deseo. Y desde aquí, pues los acompañamos con las mejores canciones, como siempre.
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0: Esto fue grabado en Discos Fuentes de la ciudad de Medellín, la agrupación Los Cuyitos. Esto se llama Rencor.

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Amor complicado, segundo rosero. 11:38 minutos en Pensilvania Estéreo. 11:38 minutos. Viene esta canción y llegan los cumpleaños. Las personas que están de plácemes el día de hoy, entonces pueden enviarnos su reporte de sintonía, su mensaje de voz o de texto. Ahí estamos atentos. Estamos aquí organizando los cumpleañeros para saludarlos ahora a las 11:45. Cada domingo les saludamos en este horario en el Salpicón Musical para Enguayabados. Recuerden, nuestra línea es 311-721-0900, nuestro WhatsApp, y 311-341-6551, 311-341-6551. Bueno, vamos con esta canción y ya vamos con los cumpleañeros. Entonces, agradeciendo la sintonía de nuestros oyentes, tengo a doña Rosa María Cardona, que está ahí en sintonía. Por aquí nos envía un cumpleaños también, está doña Oliva Montes, doña Gloria Incapié desde Manzanares, Jennifer Gómez González allá en Manizales, saluda en el barrio Las Ferias a su señora madre. Me dice don Fernando, buenos días, doy gracias a Dios por la vida y también le pido por todas aquellas personas que hoy están sufriendo la pérdida de sus seres queridos, casas y demás. Mil bendiciones para aquellos que escuchan el programa. Quiero saludar a mi madre fiel oyente, doña Mélida González. Me complace, por favor, con la canción del dueto América, Tragedia, de Pedro... A ver, ¿cómo es la cosa? Con la canción del dueto América, Tragedia, de Pedro Infante. Mil bendiciones. Bueno, Jennifer, gracias por el reporte de sintonía. Para doña María Oveida Poveda, que nos está escuchando en Victoria. María Oveida Poveda Ortegón nos escucha en Victoria. Muchas gracias. También saludamos a José Augusto Henao, que está en Florencia, ahí sintonizado con Pensilvania Estéreo. Y también está doña María Orlanda Gutiérrez. Bueno, todos estos oyentes por aquí. Doña María Eugenia Montenegro nos pidió este tema del trío Martino. Se me estaba por aquí traspapelando, sino que teníamos por aquí un problemita en el sistema y no encontrábamos el tema. El trío Martino, que es famoso por este clásico y también por Noches de Boca Grande.

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Bueno, para todos los cumpleañeros en esta fecha, hoy 16 de agosto, los felicitamos. Queremos saludar especialmente a esta hora de la mañana a doña María Salomé Herrera de Quiseno. La está saludando su esposo Jesús María Quiseno allá en Las Palomas. Saludo especialísimo, doña María Salomé, que cumpla muchos años más. Ahí sus hijos también la felicitan en este año más de vida. Saludamos también a doña Soledad Ramírez, ella está de cumpleaños. El saludo lo hace el amigo Fernando Morales, que ahora nos reporta sintonía desde la ciudad de Manizales. Muchísimas gracias a don Fernando y felicitaciones a la señora Soledad, a todos los cumpleañeros en esta fecha. Por aquí nos envían cumpleaños. A ver, ¿quién está por aquí de cumpleaños? ¿Quién más? Me dice por aquí doña Rosa María, porfa, saludar a Jimena Cardona en la vereda Buenos Aires y felicitarla por su cumpleaños el día de ayer, que la quiero montones y que Dios la siga bendiciendo. Dice doña Rosa María. ¿Quién más está por aquí de cumpleaños? Doña Patricia Bando me dice, hola, buenos días. Don Fernando, para que me haga el favor y me salude a Gabriel Valencia Herrera por motivo de su cumpleaños el pasado 12 de agosto y a mi hijo Juan Pablo Herrera por su cumpleaños el día de ayer, que los amo mucho. Que Dios los bendiga y que cumplan muchos años más de parte de su abuelita y madre. Muchas gracias. Ahí está pues este saludo de Patricia Obando desde la ciudad de Bogotá. Doña María Oveida Poveda me dice, buenos días desde la Italia. Quiero felicitar a mi hija Sonia Giorledis Triana, que mañana 17 de agosto cumple 44 añitos, dándole gracias a Dios por su cumpleaños y felicitaciones.

Saludamos también a Gonzaga Rodríguez en el Vergel Samaná por motivo de su cumpleaños. Este saludo lo envía Angie Tatiana. Felicitaciones entonces para Gonzaga Rodríguez. Por aquí me pidió un tema que se llama Siempre a tu lado, dice que de Emilia Mendoza, pero no logro ubicar ese tema con esos datos.

Bueno, saludamos a doña Socorro Herrera y a don Otoniel Muñoz. Sé que les encanta este tema musical. También para doña María Salomé y don Jesús María Quiseno allá en Las Palomas. Sé que este tema me lo han solicitado. Lo hacen los presidentes y se llama Dulce Hogar. A doña Soledad Ramírez, el saludo de parte de don Fernando Morales ahí en Manizales. Felicidades.

0: Amigos, mil gracias por su sintonía. Vamos cerrando nuestro salpicón musical para Enguayabados en esta mañana del domingo 16. A todos los cumpleañeros, todas las personas que están llegando a un año más de vida o que en el transcurso de la semana estarán cumpliendo años, de verdad que felicitaciones. Nos vamos a la breve pausa que completa nuestro programa, que corresponde a las 12 del día, y luego tendremos la transmisión de la Santa Misa desde el templo parroquial Nuestra Señora de los Dolores desde el pasado viernes, después de todo esto que ha sucedido con el sismo o terremoto del pasado lunes a las 7:34 de la mañana. Pues ha reabierto las puertas del templo parroquial aquí en Pensilvania, entonces hemos vuelto a transmitir la Santa Misa allí en directo. Los otros días tuvimos que recurrir a las redes sociales, a YouTube, al canal de la Arquidiócesis de Manizales, que desde la capilla, desde el oratorio, han estado haciendo también la Santa Misa desde allí, porque todos sabemos lo que pasó con la catedral, entonces pues también por los riesgos y demás han estado allí realizando la celebración eucarística, y estos días estuvimos transmitiendo la Santa, retransmitiendo, porque esta misa la hacen sobre las 7, 8 de la mañana allí en la ciudad de Manizales, y ya en diferido pues la sonamos a las 6:30. Hoy la misa irá en directo aquí desde la parroquia Nuestra Señora de los Dolores, desde el templo parroquial. Están invitados para que sigan con nosotros. A todos, muchas gracias por su sintonía. Nos encontraremos de nuevo el próximo domingo, muy desde las 8 de la mañana.
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4: En Pensilvania Estéreo son las 11:55 minutos.
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Pensarán en el Señor de la tierra, de David, de Abraham.

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y a ustedes, hermanos, que intercedan por mí ante Dios nuestro Señor, Dios Todopoderoso, tenga misericordia de nosotros, perdone nuestros pecados y nos lleve a la vida eterna.

0: y en la tierra paz a los hombres que ama el Señor. Por tu inmensa gloria te alabamos, te bendecimos, te adoramos, te glorificamos. Te damos gracias, Señor Dios Rey Celestial, Dios Padre Todopoderoso, Señor Hijo Único Jesucristo, Señor Dios, Cordero de Dios, Hijo del Padre, tú que quitas el pecado del mundo, ten piedad de nosotros. Tú que quitas el pecado del mundo, atiende nuestra súplica. Tú que estás sentado a la derecha del Padre, ten piedad de nosotros. Porque solo tú eres santo, solo tú, Señor, solo tú, Altísimo Jesucristo, con el Espíritu Santo en la gloria de Dios Padre. Amén. Oremos. Oh Dios, que has preparado bienes invisibles para los que te aman, infunde la ternura de tu amor en nuestros corazones, para que amándote en todo y sobre todas las cosas, consigamos alcanzar tus promesas que superan todo deseo. Por nuestro Señor Jesucristo, tu Hijo, que vive y reina contigo en la unidad del Espíritu Santo y de Dios, por los siglos de los siglos.
1: Amén.
0: Escuchemos con atención y piedad la palabra de Dios.
2: Lectura del libro de Isaías. Esto dice el Señor: observen el derecho, practiquen la justicia, porque mi salvación está por llegar y mi justicia se va a manifestar. A los extranjeros que se han unido al Señor para servirlo, para amar el nombre del Señor y ser sus servidores, que observan el sábado sin profanarlo y mantienen mi alianza, los traeré a mi monte santo. Los llenaré de júbilo en mi casa de oración. Sus holocaustos y sacrificios serán aceptables sobre mi altar, porque mi casa es casa de oración, y así la llamarán los pueblos. Palabra de Dios.

0: Oh Dios, que te alaben los pueblos, que todos los pueblos te alaben.
1: Oh Dios, que te alaben los pueblos, que todos los pueblos te alaben.
0: Que Dios tenga piedad y nos bendiga. Ilumine su rostro sobre nosotros. Conozca la tierra tus caminos, todos los pueblos tu salvación.
1: Oh Dios, que te alaben los pueblos, que todos los pueblos te alaben.
0: Que canten de alegría las naciones, porque riges el mundo con justicia y gobiernas las naciones de la tierra.
1: Oh Dios, que te alaben los pueblos, que todos los pueblos te alaben.
0: Oh Dios, que te alaben los pueblos, que todos los pueblos te alaben. Que Dios nos bendiga, que le teman todos los confines de la tierra.
1: Oh Dios, que te alaben los pueblos, que todos los pueblos te alaben.
2: De la carta del apóstol San Pablo a los Romanos. Hermanos, a ustedes gentiles les digo, siendo como soy apóstol de los gentiles, haré honor a mi ministerio por ver si doy celos a los de mi raza y salvo a algunos de ellos. Pues si su rechazo es reconciliación del mundo, ¿qué no será su reintegración sino volver desde la muerte a la vida? Pues los dones y las llamadas de Dios son irrevocables. En efecto, así como ustedes en otro tiempo desobedecieron a Dios, pero ahora han obtenido misericordia por la desobediencia de ellos, así también estos han desobedecido ahora con ocasión de la misericordia que se les ha otorgado a ustedes, para que también ellos alcancen ahora misericordia. Pues Dios nos encerró a todos en desobediencia para tener misericordia de todos. Palabra de Dios.
3: Te alabamos, Señor.

0: En aquel tiempo Jesús salió y se retiró a la región de Tiro y Sidón. Entonces una mujer cananea, saliendo de uno de aquellos lugares, se puso a gritarle: Ten compasión de mí, Señor, hijo de David. Mi hija tiene un demonio muy malo. Él no le respondió nada. Entonces los discípulos se le acercaron a decirle: Atiéndela, que viene detrás gritando. Él les contestó: Solo he sido enviado a las ovejas descarriadas de Israel. Ella se acercó y se postró ante él diciendo: Señor, ayúdame. Él le contestó: No está bien tomar el pan de los hijos y echárselo a los perritos. Pero ella repuso: Tienes razón, Señor. Pero también los perritos se comen las migajas que caen de la mesa de los amos. Jesús le respondió: Mujer, qué grande es tu fe, que se cumpla lo que deseas. En aquel momento quedó curada su hija. Palabra del Señor.
1: Gloria a ti, Señor Jesús.

0: Muy amados hermanos, todos en el Señor, con alegría volvemos a nuestro templo parroquial para la celebración de los misterios de la Pascua, para la celebración de la Eucaristía, de esta acción de gracias que elevamos al Padre Eterno de los cielos, unidos a nuestro Señor Jesucristo en el Espíritu Santo. Es un regalo de Dios el que podamos estar aquí, en esta casa, que es una casa de oración, para que juntos alabemos y glorifiquemos el nombre de Dios. Bien, no pudiéramos estar aquí, porque ciertamente pasamos por una situación muy grave, una situación de peligro muy fuerte el pasado lunes. Una experiencia que nos removió, no solo en la parte física y externa, no solo un terremoto que movió la tierra, sino que también nos removió el corazón. Yo creo que esto es importante tenerlo en cuenta, queridos hermanos, y saber leer y saber interpretar los acontecimientos y las situaciones que se nos presentan en la vida en clave de fe. Leer todos los acontecimientos como personas de fe, como personas creyentes. Una persona que no tiene fe, pues no lee los acontecimientos a la luz de esta misma fe, los signos de los tiempos. No, una persona que no tiene fe simplemente dirá, pues yo por casualidad me salvé de morir aplastado en el terremoto, pero fue por casualidad porque no me tocaba. Pero nosotros entendemos que todo se inscribe dentro de los planes de Dios, dentro de la providencia de Dios. ¿Por qué estamos aquí? Porque así lo ha permitido Dios. Que estemos aquí para celebrar nuevamente la Santa Misa y que realmente nos comprometamos en aquello que el mismo Dios nos está pidiendo. Este llamado de atención, este remover las estructuras de nuestra vida, hay que tenerlo siempre muy en cuenta, porque pensemos, ¿qué nos está diciendo Dios? ¿Qué nos está diciendo el Creador? ¿Qué nos está diciendo el Señor? Hay muchas personas que dicen, es que, ¿qué nos está diciendo la tierra? Pero nosotros decimos, ¿qué nos está diciendo Dios a nosotros? Porque quizás no escuchamos la voz de Dios. Quizás somos sordos, quizás somos ciegos a lo que el Señor nos está queriendo expresar. Y qué bueno que pensemos, pues, cómo siempre el Señor nos está invitando a un cambio de vida, cómo Él nos está invitando a un movimiento interno que nos lleve a la conversión, que nos lleve a un amor más profundo a Él y que nos lleve también a un compromiso más serio con nuestros hermanos. La palabra que hemos escuchado nos habla de la universalidad de la salvación. Tanto la primera lectura como el Evangelio de San Mateo nos están invitando a vivir la catolicidad. Porque vemos cómo el Señor aquí atiende a una mujer extranjera, a una mujer cananea. Él se había ido para la región de Tiro y de Sidón, había salido de la Galilea y se había ido a la región del norte, a lo que hoy en día es el Líbano. Y se había ido allí también a anunciar el Evangelio, a anunciar el reino de Dios. Y entonces allí tiene lugar el encuentro de una mujer que apenas se enteró de que Jesús pasaba por esos lugares, se puso a gritar. Este es un detalle que no podemos pasar por alto. Era una mujer desesperada. Porque ¿quién es la persona que grita? Es una persona angustiada. ¿Y por qué estaba angustiada esta mujer? Porque su hija estaba enferma. Su hija tenía un demonio muy malo. Vemos la oración de la madre, la oración de mamá y de papá por sus hijos. ¿Cómo es de hermosa esa oración? Y el Señor la atiende y el Señor la acoge y la recibe. Cuando una madre ora por su hija enferma, así como vemos aquí en el Evangelio de San Mateo. Pero claro, la oración se extiende no solo a los miembros del núcleo de nuestra familia, sino que se debe extender a todos los hermanos. Orar insistentemente al Señor, así como hace esta mujer. Ora con insistencia, ora con sinceridad, ora con humildad. Yo creo que estas son las tres claves, las tres características de la oración que nosotros debemos dirigir al Señor. Una oración sincera, porque esta mujer se presenta delante de Jesús con toda su debilidad, con toda su pobreza. Es una mujer que no presenta, no pone apariencias, sino que le dice a Jesús: ten compasión de mí, Señor Hijo de David, mi hija tiene un demonio muy malo. Sin embargo, nos dice aquí el evangelista, él no le respondió nada. Y podemos reflexionar en lo que algunos llaman el silencio de Dios. Porque ciertamente hemos experimentado esto, como que Dios no nos atiende, como que el Señor no está presto para concedernos lo que le estamos pidiendo. El silencio de Dios, ¿cómo interpretarlo? San Agustín decía que Jesús permitió que la mujer insistiera para aumentar en ella el deseo. Y San Juan Crisóstomo, también comentando este pasaje del Evangelio, dice que Jesús permitió que esta mujer pasara por esa situación, quizás de no sentirse escuchada, para que luego su fe brillara y brillara para todas las naciones, para toda la humanidad. Entonces, todo lo que ocurre en nuestra vida hay que leerlo desde una clave, y es la clave de la fe, como hemos dicho. Esta mujer luego fue alabada por Jesús, porque Jesús le dijo: mujer, qué grande es tu fe, que se cumpla lo que deseas. Y en aquel momento quedó curada su hija. Ciertamente esta mujer no entendía muy bien aquello que Jesús le dijo. Cuando Jesús le dijo: mira, es que no está bien tomar el pan de los hijos y echárselo a los perritos. Ella no entendía muy bien, como también nosotros a veces no entendemos por qué tiene que ser así y no de otra manera. ¿Por qué los acontecimientos que se están dando en el mundo hoy por hoy tienen que ser así? ¿Por qué se nos están moviendo las estructuras de la tierra? ¿Pero por qué? ¿Y qué respuesta tenemos nosotros a esto? No la encontramos. No la encontramos. No hay una respuesta lógica. No hay una respuesta que nosotros podamos dar apoyados en la ciencia, algo que nos satisfaga completamente. No, son cosas que no entendemos, así como esta mujer tampoco entendió muy bien esa respuesta que le dio Jesús, porque ella no era judía, ella no pertenecía al pueblo de Israel, no tenía por qué saberlo, no tenía por qué saber que los del pueblo de Israel estaban esperando al Mesías, y que ese Mesías precisamente era Jesucristo, nuestro Señor. Ella era una mujer extranjera, y en aquella época a los extranjeros se les trataba así, se les hablaba, se les decía que eran perritos, así como Jesús le dice. Pero esta mujer insiste en la oración y le dice: tiene razón, Señor, pero también los perritos se comen las migajas que caen de la mesa de sus amos. Con esto desarma completamente al Señor y Él la atiende. Aquí es donde vemos la persistencia en la plegaria, la insistencia, porque no podemos orar únicamente cuando tenemos alguna necesidad o alguna inquietud o algún problema, sino que hay que orar todos los días, a mañana, a mediodía, en la tarde, en la noche, presentarnos ante Dios, poner nuestra vida en manos de Dios, porque solamente Él nos conoce y Él entiende quiénes somos, de dónde venimos, hacia dónde vamos, y toda nuestra existencia tiene el sentido que solo le otorga nuestro Señor. Y finalmente, la humildad. La humildad como una característica de la oración, porque esta mujer no se llenó de ira cuando el Señor le respondió de esa manera, sino que siguió insistiendo. Ella no dijo, no, pues no me responde nada, me voy. No, ella continuó diciéndole al Señor, Señor, ten piedad, ten piedad. Y Jesús la socorrió. Nosotros en la Eucaristía, al inicio, comenzamos diciendo, Kyrie eleison, Christe eleison, Kyrie eleison. Señor, ten piedad. Cristo, ten piedad. Señor, ten piedad. Al inicio de la Eucaristía lo hemos dicho, pidiéndole al Señor que Él tenga piedad y misericordia de nosotros. Y hagámoslo, no pensando únicamente en nuestras propias necesidades, de manera personal o individual, sino que pensemos en las necesidades de los demás, especialmente de aquellos damnificados, de aquellos que están sufriendo, de aquellos que están llorando ante la pérdida de un ser querido. Tengámoslos en cuenta en nuestras oraciones y no perdamos nunca, queridos hermanos, el sentido de la solidaridad, el sentido de la fraternidad, porque esto es lo que nos va a hacer verdaderamente seres humanos, la fraternidad, la solidaridad, el amor, el servicio, la caridad, especialmente con aquellos más necesitados, con aquellos que sufren. La Virgen Santísima, Nuestra Señora de los Dolores, nos siga acompañando a todos en este peregrinar de la vida, de tal manera que todos un día lleguemos a su encuentro en la patria celestial. Amén. Digamos juntos, creo en Dios Padre Todopoderoso, Creador del cielo y de la tierra. Creo en Jesucristo, su único Hijo, nuestro Señor, que fue concebido por obra y gracia del Espíritu Santo, nació de Santa María Virgen, padeció bajo el poder de Poncio Pilato, fue crucificado, muerto y sepultado, descendió a los infiernos. Al tercer día resucitó de entre los muertos, subió a los cielos y está sentado a la derecha de Dios Padre Todopoderoso. Desde allí ha de venir a juzgar a vivos y muertos. Creo en el Espíritu Santo, la Santa Iglesia Católica, la comunión de los santos, el perdón de los pecados, la resurrección de los muertos y la vida eterna. Amén. Presentémosle al Señor nuestras necesidades. Oremos por los hermanos, especialmente por los que más sufren, por los necesitados, por los difuntos. A cada una de las plegarias vamos a responder, escúchanos, Padre bueno.
1: Escúchanos, Padre bueno. Por la Iglesia, para que apoyada en la resurrección de Jesucristo, mantenga la esperanza en medio del mundo. Roguemos al Señor.
2: Escúchanos, Padre bueno.
1: Por los gobernantes y políticos de todos los países, para que trabajen eficazmente por conseguir una convivencia en justicia y libertad. Roguemos al Señor.
2: Escúchanos, Padre bueno.
1: Por los desesperados, los que sufren soledad, los moribundos, los sometidos a prueba, por todos los que se encuentran ante algún peligro, roguemos al Señor.
2: Escúchanos, Padre bueno.
1: Por los niños que en estos días participan por primera vez en la Eucaristía, para que su fe crezca incesantemente, roguemos al Señor.
2: Escúchanos, Padre bueno.
1: Por todos nosotros, para que seamos testigos de la resurrección de Jesucristo ante los hombres de nuestro tiempo. Roguemos al Señor.
2: Escúchanos, Padre bueno.
0: No dejemos de orar por las vocaciones, particularmente por aquellas de especial consagración, las vocaciones a la vida sacerdotal. Sacerdotal, religiosa y misionera. Encomendemos a todos los niños, a los jóvenes que experimentan el llamado de Dios a servirle. Oremos para que ellos respondan con prontitud, con alegría y fidelidad. Oremos.
2: Escúchanos, Padre bueno.
0: Presentémosle al Señor también en un momento de silencio nuestras propias intenciones y necesidades. Acepta, Padre de bondad y de misericordia, estas plegarias que te hemos presentado en este día consagrado a tu Hijo Jesucristo, nuestro Señor. Amén.
2: Amén.
0: Tenga la bondad de sentarse. La ofrenda que se va a recoger a continuación es para ayudar a las vocaciones, a los seminaristas de nuestra diócesis de la Dorada Guaduas, porque estamos en la semana vocacional. Dios les pague a todos por su generosidad y por su compromiso con estos hermanos nuestros que quieren responder al llamado de Dios.

0: En el momento de presentar el sacrificio de toda la iglesia, oremos a Dios Padre Todopoderoso.
1: Señor, reciba en tus manos este sacrificio para la alabanza y gloria de su nombre, para nuestro bien y de toda su santa iglesia.
0: Acepta, Señor, nuestras ofrendas en las que vas a realizar un admirable intercambio, para que al ofrecerte lo que tú nos diste, merezcamos recibirte a ti mismo. Por

es, quiso nacer de la Virgen, sufriendo la cruz, nos libró de eterna muerte, y resucitando de entre los muertos, nos dio vida eterna. Por eso con los ángeles y arcángeles, con los tronos y las dominaciones, y con todos los coros

Santo eres en verdad, Padre, y con razón te alaban todas tus criaturas, ya que por Jesucristo, tu Hijo, Señor nuestro, con la fuerza del Espíritu Santo das vida y santificas todo, y congregas a tu pueblo sin cesar, para que ofrezca en tu honor un sacrificio sin mancha, desde donde sale el sol hasta el ocaso. Por eso, Padre, te suplicamos que santifiques por el mismo Espíritu estos dones que hemos separado para ti, de manera que se conviertan en el cuerpo y la sangre de Jesucristo, Hijo tuyo y Señor nuestro, que nos mandó celebrar estos misterios, porque él mismo la noche en que iba a ser entregado tomó pan, y dando gracias te bendijo, lo partió y lo dio a sus discípulos diciendo: tomen y coman todos de él, porque esto es mi cuerpo que será entregado por ustedes.

Del mismo modo, acabada la cena, tomó el cáliz, dando gracias, te bendijo, y lo pasó a sus discípulos, diciendo, tomen y beban todos de él, porque este es el cáliz de mi sangre, sangre de la alianza nueva y eterna, que será derramada por ustedes y por muchos, para el perdón de los pecados. Hagan esto en conmemoración mía.

Así pues, Padre, al celebrar ahora el memorial de la pasión salvadora de tu Hijo, de su admirable resurrección y ascensión al cielo, mientras esperamos su venida gloriosa, te ofrecemos en esta acción de gracias el sacrificio vivo y santo. Dirige tu mirada sobre la ofrenda de tu Iglesia y reconoce en ella la víctima por cuya inmolación quisiste devolvernos tu amistad, para que fortalecidos con el cuerpo y la sangre de tu Hijo y llenos de su Espíritu Santo, formemos en Cristo un solo cuerpo y un solo espíritu. Que Él nos transforme en ofrenda permanente para que gocemos de tu heredad junto con tus elegidos, con María, la Virgen Madre de Dios, su esposo San José, los apóstoles y los mártires y todos los santos, por cuya intercesión confiamos obtener siempre tu ayuda. Pedimos, Padre, que esta víctima de reconciliación traiga la paz y la salvación al mundo entero. Confirma en la fe y en la caridad a tu Iglesia peregrina en la tierra, a tu servidor, el Papa León, a nuestro obispo Genzi Martínez, al orden episcopal, a los presbíteros y diáconos, y a todo el pueblo redimido por ti. Atiende los deseos y súplicas de esta familia que has congregado en tu presencia en el domingo, día en que Cristo ha vencido a la muerte y nos ha hecho partícipes de su vida inmortal. Reúne en torno a ti, Padre misericordioso, a todos tus hijos dispersos por el mundo, a nuestros hermanos difuntos, particularmente a quienes han resultado víctimas del terremoto del pasado 10 de agosto. Y a cuantos murieron en tu amistad, recíbelos en tu reino, donde esperamos gozar todos juntos de la plenitud eterna de tu gloria. Por Cristo, Señor nuestro, por quien concedes al mundo todos los bienes.

0: Hermanos, fieles a la recomendación del Salvador y siguiendo su divina enseñanza, nos atrevemos a decir: Padre nuestro que estás en el cielo, santificado sea tu nombre. Venga a nosotros tu reino. Hágase tu voluntad en la tierra como en el cielo. Danos hoy nuestro pan de cada día. Perdona nuestras ofensas, como también nosotros perdonamos a los que nos ofenden. No nos dejes caer en la tentación y líbranos del mal. Líbranos de todos los males, Señor, y concédenos la paz en nuestros días para que, ayudados por tu misericordia, vivamos siempre libres de pecado y protegidos de toda perturbación, mientras esperamos la gloriosa venida de nuestro Salvador Jesucristo.
1: Que tuyo es el reino, el poder y la gloria por siempre, Señor.
0: Señor Jesucristo, que dijiste a tus apóstoles: la paz les dejo, mi paz les doy. No tengas en cuenta nuestros pecados, sino la fe de tu iglesia, y conforme a tu palabra, concédele la paz y la unidad, tú que vives y reinas por los siglos de los siglos.
1: Amén.
0: La paz del Señor esté siempre con ustedes.
1: Y con tu espíritu.
0: Del Espíritu de Cristo resucitado, dense fraternalmente la paz. Amén.

0: Después de haber participado de Cristo por estos sacramentos, imploramos humildemente tu misericordia, Señor, para que configurados en la tierra a su imagen, merezcamos participar de su gloria en el cielo, que vive y reina por los siglos de los siglos.
1: Amén.
0: Oramos en esta semana vocacional. Señor Jesús, tú que llamas por amor y envías con esperanza, mira a tu iglesia con ternura y sigue suscitando en los corazones generosos el deseo de seguirte más de cerca. Danos jóvenes valientes que escuchen tu voz y respondan con alegría a la vocación que les regalas. Fortalece a las familias, comunidades y acompañantes para que sean tierra fértil donde germinen las vocaciones. María, Madre de las Vocaciones, acompaña nuestro caminar y enséñanos a decir, aquí estoy, Señor, para hacer tu voluntad. Amén. Quienes quieran tener esta oración en la puerta, se las van a estar entregando los acólitos una vez hayamos recibido la bendición. Tengan la bondad de sentarse para los avisos de esta semana. Dios les pague a todos los que cada domingo y en las solemnidades y en las fiestas dan su ofrenda para ayudar con ella al sostenimiento y a las obras de nuestra parroquia. Particularmente hoy Dios les pague a todos los que han dado su ofrenda en esta semana vocacional para colaborar con ella con todas las vocaciones de nuestra diócesis. Dios les pague también a todos los que traen el mercado para ayudar con él a nuestros hermanos que más lo necesitan. Igualmente Dios les pague a todos los que dan el diezmo como un reconocimiento de que todo viene de Dios y que nosotros solamente somos administradores de estos bienes. Dios les pague a quienes hoy han ofrecido el almuerzo a los abuelos que vienen al restaurante cada domingo, al grupo María Auxiliadora. Que Dios les bendiga. Para todos pedimos abundantes bendiciones, que el pan nunca falte en las mesas de sus hogares. Como ustedes bien saben, nuestro templo parroquial estuvo cerrado desde el lunes pasado cuando ocurrió este terremoto hasta el viernes en las horas de la tarde. Fue necesario por prevención, atendiendo a las recomendaciones de las autoridades. Entonces, a lo largo de la semana hemos tenido la visita de los técnicos, de los expertos, tres equipos de ingenieros expertos en estructuras han visitado nuestro templo. Y estos tres equipos más o menos han coincidido en lo mismo, en que las averías son en la mayoría superficiales, hay que intervenirlas con estuco, pintura y demás, y hay algunas otras que sí son un poco más profundas y requieren una intervención, pero en ningún momento el templo ha amenazado un colapso, en ningún momento, gracias a Dios, porque recuerden que el anterior templo fue destruido en el terremoto del año 1962, y precisamente es en este año 2026 en que nuestro templo está cumpliendo 60 años. Los más grandes nos dicen que el templo fue construido con muy buenos materiales y con muy buen hierro. Y esto es lo que ha permitido que nuestro templo se mantenga en pie, porque por esta zona el terremoto se sintió mucho más fuerte que en otros lugares. Digamos, en, por ejemplo, en La Dorada o en otras partes, no se sintió tan fuerte como se sintió por aquí en Manizales, en fin. Entonces, demos gracias a Dios que nos bendice, alabemos y glorifiquemos al Señor porque ha estado grande y misericordioso con todos nosotros, porque nos ha permitido continuar con vida y con salud. Este es un llamado, es como un llamado de atención que el Señor nos hace para que amemos más, para que abracemos más, para que perdonemos más, para que nos reconciliemos, para que vivamos preparados. La pregunta es si a nosotros nos hubiera correspondido partir de este mundo el lunes pasado, ¿estaríamos preparados? ¿Estábamos preparados? O sea que hay que siempre revisar la vida y pensar en que frente a Dios debemos mantenernos siempre en paz y también con los hermanos. Entonces, nuevamente agradecer a la administración municipal, es que ellos gestionaron con el equipo de ingenieros de ASESCO que estuvieron aquí revisando el templo. Ayer hubo un equipo de ingenieros de la gobernación de Caldas y también nuestro propio equipo, el que presta servicios en la parroquia. Entonces, todos han determinado lo mismo, hay que continuar ya con las obras de reparación de las columnas, algunas que resultaron averiadas, y ya venimos por este lado, entrando a mano derecho, y esta semana vamos a continuar con lo que queda faltando, de manera que nuestro templo quede así como estaba antes del terremoto. Agradecer a los bomberos del municipio, a todos los que han presentado iniciativas para recoger mercado, para recoger materiales de construcción, para ayudar a los damnificados. Ha habido múltiples iniciativas, los jóvenes, hay que agradecerles también a los líderes juveniles, son más de 10 grupos juveniles de nuestro municipio quienes han estado atentos y han estado recogiendo ayudas, no solo para los damnificados de aquí del pueblo y de las veredas y de los corregimientos, sino para los damnificados de Manizales y de Pereira. Que Dios les bendiga a todas las instituciones, a todas las personas, a la primera gestora del municipio, agradecerles porque han estado siempre atentos para mirar en qué pueden ayudar, en qué pueden servir a los que han resultado afectados. De parte de nuestra diócesis hay una campaña de la pastoral social y sabemos que hay que continuar acompañando a las personas que han resultado afectadas, porque quizás pensamos que la ayuda es como muy puntual para uno o dos días. No, ahora es donde vemos la cantidad de personas afectadas, de damnificados. Entonces, desde la pastoral social se nos propone recoger cobijas, sábanas, toallas, útiles de aseo personal, también de aseo para la casa, ropa nueva o en perfecto estado, que recojamos estos elementos, se hacen llegar a la sede de la pastoral social diocesana en La Dorada y desde allí ya se encargan de llevarlo a los lugares que más estén necesitando de estos elementos, o si alguno desea también donar algo de dinero para comprar estas mismas cosas, se les agradece enormemente. No dejemos perder ese espíritu de solidaridad que hay en nuestra comunidad, que hay aquí en nuestro pueblo. Realmente es algo muy, muy hermoso el espíritu que tenemos de ayudar a las personas más necesitadas, a las personas que acuden para que podamos vivir la caridad de Cristo. Próximo miércoles, Eucaristía en la entrada de Piamonte, la Eucaristía allí en el monumento a San José, para que inscriban las intenciones en estos días martes y el mismo miércoles, y nos encomendemos también a la protección e intercesión de San José. Señor, a todos les acompañe la Virgen Santísima en esta nueva semana que por su gracia, misericordia y bondad estamos iniciando. Oremos por nuestros hermanos difuntos. Concédele, Señor, el descanso eterno.
1: Brille para ellos la luz perpetua.
0: Concédele, Señor, el descanso eterno.
1: Brille para ellos la luz perpetua.
0: Nuestros hermanos difuntos, particularmente quienes fallecieron en el pasado 10 de agosto, por la misericordia de Dios, descansen en paz.
1: Amén.
0: El Señor esté con ustedes.
1: Y con tu espíritu.
0: Y la bendición de Dios Todopoderoso, Padre, Hijo y Espíritu Santo, descienda sobre ustedes y les acompañe siempre.
1: Amén.
0: Pueden ir en paz.
1: Demos gracias a Dios.
0: Un bendecido domingo para todos.
1: Gracias, Padre.
2: Gracias, Padre, igualmente.

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1: En Pensilvania Estéreo es la 1:06.
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3: En Pensilvania Estéreo es la 1:12.
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1: En Pensilvania Stereo es la 1:29.
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0: En Pensilvania Estéreo es la 1:51.
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3: En Pensilvania Estéreo es la 1:57.
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Usted no sabe la alegría inmensa que siento en este corazón, en este cuerpo tan grande, porque Perú, aún después de 10 años, todavía quiere a Tito Nieves. Y el Callao, más todavía. Señora Ley, sí, es un tema que grabó Piro Rodríguez.

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2: En Pensilvania Stereo son las 2:31 minutos.
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1: 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En Pensilvania Estéreo son las 2:57 minutos.
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2: En Pennsylvania Stereo son las 3:28 minutos.
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1: Cada vez y siempre que tenga una novia, ella debe comprender que me tengo que ausentar porque mi deber me lo exige. Esta vez acepto, admito que he perdido, pero no me aflijo, porque sé que aún en alguna parte hallaré una mujer que me ha de comprender, pero sobre todo comprender mi deber como soldado. No siendo así, puede llorar,

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3: En Pensilvania Estéreo son las 3:55 minutos.
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2: En Pensilvania Estéreo son las 4:25 minutos.
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3: En Pensilvania Estéreo son las 4:56 minutos.
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2: En Pensilvania Estéreo son las 5:28 minutos.
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0: Regresamos en momentos.
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3: En Pensilvania Estéreo son las 5:59 minutos.
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0: En Pensilvania Estéreo son las 6:10.
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0: En Pensilvania Estéreo son las 6:21 minutos.
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0: hacemos una pausa y enseguida regresamos.
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2: En Pensilvania Estéreo son las 6:27 minutos.
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0: En Pensilvania Estéreo son las 6:34 minutos.
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1: En Pensilvania Estéreo son las 6:57 minutos.
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